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0: 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Es la hora 22. Un minuto. La temperatura 11 grados. La humedad 63%.

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6: Es la hora 22:35 minutos. La temperatura 10 grados. La humedad 67%.
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0: Es la hora 23, 2 minutos. La temperatura 10 grados, la humedad 67%. ¿Estás escuchando?
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4: Es la hora 23:34 minutos. La temperatura 9 grados, la humedad 73%.
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2: La temperatura, 9 grados. La humedad, 73%.
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5: La temperatura, 9 grados. La humedad, 73%.
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0: La temperatura, 7 grados. La humedad, 81%.
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0: La temperatura, 7 grados. La humedad, 90%.
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0: La temperatura, 7 grados. La humedad, 93%.
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3: La temperatura, 6 grados. La humedad, 95%.
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La temperatura, 6 grados. La humedad, 98%. 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
4: La temperatura, 6 grados. La humedad, 98%.

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1: La temperatura, 6 grados. La humedad, 97%.
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2: La temperatura, 6 grados. La humedad, 97%.
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2: La temperatura, 6 grados. La humedad, 98%.
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Hola, hola, hola, muy buenos días, queridos amigos, amigas, ¿cómo están? ¿Cómo les va? Aquí estamos nuevamente para compartir una nueva jornada, capítulo de jueves 14 de mayo. Estamos invitándolos a ser parte de la mañana informativa de opinión a través de la 104.7, a través de esto deben llamar 9 y monedas, más de 20 años transitando las mañanas informativas en todo el partido de la costa y la región. Estamos aquí para acompañarte, para ser parte de esta jornada. Una jornada fría en el partido de la costa, 6 grados, nada más y nada menos en estos momentos, con un cielo espectacularmente despejado. La verdad que está muy lindo, esperemos que el mercurio empiece a elevarse y tener una linda jornada y ya preparándonos para otro fin de semana. Mañana se termina la semana, así que estaremos llevándote la actualidad, como hacemos diariamente, a nivel local y regional en la 104.7. Mi nombre es Néstor Teruel, va a ser un gusto y un placer hacernos mutuamente compañía. Así que los invitamos a ser parte de la mañana de informativa de opinión hasta las 13 horas.

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8: La temperatura, 6 grados. La humedad, 98%.
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0: 50 minutos, nos separan de las 9 de la mañana, estamos cerrando la primera hora de este Nueva Moneda de jueves, jueves 14, la mañana espléndida, fresca mañana en el Partido de la Costa. Estamos transitando la primera parte, la primera hora, con toda la actualidad local y regional, cuando mando un mate calentito así para llevarte a vos toda la actualidad, toda la información, todo lo que nos tenemos para contarte en esta jornada. Jornada, como siempre, que tenemos mucho para contarte y en estas horas que restan, bueno, llevarte la información, la actualidad, todo lo que pasa en el Partido de la Costa y la región. También los invitamos a ser parte de este programa con los mensajes. Ya está habilitado nuestro WhatsApp, canal de WhatsApp, que es el 2257-313226. Reitero, 2257-313226. Ahí podés dejar tu mensaje, agradecimiento, queja, algún servicio que no se cumple, bueno, algún servicio o algo, alguien que quieras destacar, si estás en alguna institución, bueno, hacerlo saber, comunicarte con nosotros, visibilizar las acciones que hacen las diferentes, ¿no? Lo que tiene que ver con socializar, ayudar al otro, bueno, todas las instituciones que quieran, bueno, visibilizar sus trabajos, sus tareas, sus campañas, bueno, lo pueden hacer comunicándose con nosotros. Queremos ayudar a difundir todo lo que pasa en el Partido de la Costa y en la región, porque se vienen campañas que son para ayudar al prójimo, ser solidarios con el otro. Bueno, estamos en una época del año y del mes que bueno, hay mucha gente que necesita, ¿no? Que le damos una mano y estamos los medios de comunicación ahí para hacer ese nexo entre las instituciones, en las personas que necesitan, o también alguien que lo haga de sin interés, ¿no? Que sea también una persona que quiera ayudar, bueno, que se comunique con nosotros, difundir y promover todo tipo de ayuda, de eventos solidarios, porque es importante pensar en el otro, porque acá nadie se salva solo. Así que comunícate con nosotros, 2257-313226, nuestra vía de comunicación. Estamos hasta las 13 horas compartiendo toda la actualidad local y regional.
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2: Temperatura 7 grados, 93% el porcentaje de humedad, el cielo despejado.
1: En la costa.
2: La costa se manifestó en defensa de la universidad pública durante una jornada de este martes, del mismo modo que se sucedió en la ciudad de Buenos Aires y en todo el país. El Partido de la Costa se replicó la movilización masiva de defensa de la universidad pública tras el brutal ajuste que se está llevando a cabo el gobierno nacional frente al desfinanciamiento en cambio de la educación superior. Cientos de estudiantes, egresados, docentes y la comunidad en conjunto se dio cinta en Santa Teresita.
1: En el país.
2: El contratista de Adorni: acá parece que los únicos que hemos evadido seríamos Manuel y yo. Así lo expresó Matías Tabar en diálogo con un medio nacional.
1: En el mundo.
2: Steinmeier advierte sobre el caos en el Partido Laborista en medio de la especulación sobre el cambio de liderazgo. La advertencia se produjo cuando los medios británicos informaron que el secretario de Salud, Wes String, están considerando renunciar y lanzar un desafío de liderazgo tan pronto como es el jueves por la mañana.
1: Deportes.
2: Alertan por el calor extremo en varios partidos del Mundial y piden postergar partidos. Según el nuevo estudio, uno de cada cuatro encuentros podría disputarse en condiciones muy calurosas, poniendo en riesgo a jugadores e hinchas.
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2: Rutas 11, 56, 63 y 74, autovía 2. El tránsito se registra normal en ambos sentidos de circulación. 7 grados la temperatura, 93% el porcentaje de humedad, el cielo despejado. 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

0: Hola, soy Malena. Bueno, todo lo mejor. Sigan así. Chao, gracias.
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0: Bueno, seguimos transitando la mañana informativa de opinión. En esta ocasión, bueno, hubo un evento muy importante. Todos los años se lleva a cabo los fines del mes de abril y los primeros días de mayo la Feria Internacional del Libro. Esta vez fue la 50ª edición. Y como no podía faltar, La Costa estuvo presente y una de las representantes que tuvo el Partido de La Costa es Leticia Pérez, que es bibliotecaria de la Biblioteca Popular Alfonsina Storni, a quien le damos los muy buenos días. Leticia, Néstor Teruel te saluda desde San Bernardo. ¿Cómo estás?
1: ¿Qué tal? Gracias. Buenos días para todos. Y sí, bueno, fuimos en representación con mi compañera Viviana Pastorino, compañera de trabajo. Bueno, representando a la Biblioteca Alfonsina Storni, los días 8, 9 y 10 de este mes, que justamente era el último fin de semana que, bueno, que estaba la feria, ya el 12 levantaba este campamento, por decirlo así. Así que bueno, fuimos bajo el programa de Libro por Ciento, que lo propicia CONABIP, que es la Comisión Nacional Protectora de Bibliotecas Populares, y bueno, otorga un subsidio a todas las bibliotecas populares que están reconocidas en el país, y bueno, para adquirir material bibliográfico, y también sostienen lo que es la estadía y bueno, el viaje, el traslado hacia la feria.
0: Bien.
1: Así que, bueno, tuvimos un buen... estuvimos recorriendo todos los stands. Previamente, nosotros estamos escuchando al usuario que le gustaría leer, o más o menos conocemos el perfil de usuario. Y
0: sí, tener una tendencia, ¿no? Una tendencia de lo que quiere el usuario.
1: Sí, sí, la mitad es eso, y después en el lugar se ve también todas las novedades, por eso nos tomamos el tiempo de ir viendo los títulos, autores, bueno, y son días intensos, intensivos, claro, como sí, para sí. Bueno, la compra de material bibliográfico. Así que, bueno, también tuvimos la oportunidad de ver una presentación, porque hay muchas presentaciones de libros, firmas de autores, y bueno, nos hicimos un tiempito para presenciar, en este caso, un libro que editó Mercedes Morán, la actriz, bueno, muy autobiográfico precisamente, que se llama Madre Mía, así que tuvimos la oportunidad de, bueno, de presenciar eso, que es lindo, para entender un poco la intencionalidad del libro, y bueno, obviamente lo trajimos.
0: Claro.
1: así que bueno, eso es una de las cosas que hay en la feria. También había un espacio por los 50 años de la feria, en donde había, bueno, fotografías, dibujos, bueno, estaba muy lindo para recorrer, así que siempre es maravilloso.
0: Sí.
1: Para nosotros está bien, mitad trabajo, porque es exhaustivo, las colas, bueno, estar viendo títulos para después para pagar y todo eso,
0: claro, sí, sí.
1: Lleva su tiempito, pero bueno, eso equipara después las presentaciones, bueno, y el lugar. El día viernes estuvo más tranquilo, y bueno, después había escuelas que hacen visitas guiadas y todo para ellos, y bueno, el fin de semana ya es más familiar, así que había más caudal de gente, y bueno, muy lindo, la verdad.
0: Bueno, una nueva experiencia, ¿no? Un nuevo año más que ya, ¿cuántos años hace que está la biblioteca haciendo esta visita a la feria?
1: Y sí, este año creo que eran 21 años ya que se está yendo a la feria bajo este programa, que
0: claro.
1: Existe este programa Libro por Ciento.
0: Qué buen programa, ¿no? Que le digo, sí. Hace partícipe de que podamos tener todo lo último, ¿no? De la literatura, de biografías, de novelas, digo, hay un alto, o sea, un crisol de diferentes temáticas, ¿no? Que tienen los libros, y eso está bueno.
1: Sí, sí, aparte también hay stands de todas las provincias, y eso está bueno porque, bueno, las producciones que hay en cada lugar, en cada pueblito, eso está muy lindo también. Y bueno, había un stand de la provincia de Buenos Aires, del Instituto Cultural, que también le daba un espacio a los escritores de diferentes lugares de la provincia de Buenos Aires, pueblos chiquitos, bueno, sí. Así que es

0: desde los últimos años muchos costeros no han estado ahí en la feria, digo, dando a conocer, ¿no? No solamente
1: sí, lugar.
0: El trabajo literario, sino también el conocimiento de nuestra localidad, que está bueno eso también.
1: Claro, ¿no? Claro, sí, al ir a presentar el libro, obviamente preguntan de dónde sos. Y
0: claro, tenés que hacer una reseña de dónde sos vos.
1: Claro, claro, totalmente. Uh-huh. Así que, bueno, eso es lindo también, está bueno.
0: ¿Y de material que nos pudimos traer este año, Leticia?
1: Bueno, siempre traemos, nosotros vemos catálogos que mandan un mes antes, todas las editoriales van mandando sus catálogos, uh-huh. Así que vamos viendo de a poquito, bueno, hay mucha literatura infantil en ajá. Diferentes formatos de libros, y también mucha novela histórica, romántica, que es lo que mueve mucho, hay mucho público para eso, y bueno, lo que es historietas también.
0: Ah, mira.
1: Rememorando un poquito, algo de metafísica, algo de superación personal, ¿qué otra cosita? Bueno, después historia, lo que no traemos mucho, ya dejamos un poquito, son los libros de texto, así que todo ajá. Es ficción, claro. Mucha ficción para promover la lectura.
0: Claro, que sea más amena, más amigable, ¿no? Una novela, un thriller, es más atractivo, ¿no? Poderlo seguir, por ahí, bueno, como decías vos, ¿no? Estas publicaciones que hacen los artistas tipo biográfico, ¿no? De conocer, también. De conocimiento, digo, está bueno eso también, ¿no?
1: Está bueno, así que bueno.
0: Mucho de autoayuda también, Leticia.
1: Sí, tratamos neurociencia, uh-huh. Tratamos de traer un poquito
0: un poco
1: eso
0: de cada
1: también.
0: Uno, ¿no? Claro.
1: Sí. Así que bueno, mucha novela, mucho bueno cuento, uh-huh. Pero es más, la mayoría es eso. Uh-huh. Y bueno, infantiles también.
0: Infantiles me imagino que debe ser amplio, ¿no? También el rubro este, ¿no? Para los más chiquitos debe haber mucha variedad, ¿no? De muchas
1: sí,
0: temáticas.
1: muchísima, uh-huh. Porque están los clásicos, claro. Y después están los clásicos, pero adaptados, después, bueno. Más novedosos que se salen del género literario, ya es más, los vamos descubriendo nosotros también.
0: Claro, sí, sí.
1: Libro, álbum, bueno, el tema de la encuadernación, con texturas, eso es para los más chiquitos, con ruidito, bueno, eso es como para iniciar a los pequeños en la lectura, sí. ¿No? Acercar un poquito. No sé si la lectura, pero sí con lo visual y ya el formato ir, adentrándose un poquito en esto.
0: Sí, hemos visto que también hay mucho libro que tiene que ver con el texto, pero también tienen como un parlante, ¿no? Que también podés escuchar la voz, ¿no? Como te relatan el cuento.
1: Y claro, a su vez, sí, audiolibros también. Eso un poquito menos.
0: Claro.
1: Porque como es lo tenés más en las redes o en uh-huh. Internet, es como más...
0: Más parece universo, ¿no? No tanto...
1: Claro.
0: En la feria. Está bien.
1: Así que bueno.
0: ¿Y las compras ya la hicieron, ya llegaron o están en camino? ¿Cómo es la entrega?
1: Sí, un poco me enviamos por correo, uh-huh. Y otro poco nos trajimos nosotras con mi compañera en la valija, así que anduvimos acarreando un poquito, moviéndonos con eso. Y así que bueno, ya está por llegar, porque es rápido la llegada de los libros. Debe ser en esta semana, en estos días, y después ya los vamos ingresando.
0: Claro, hay que clasificarlo, proceso. Hay que ingresarlo al sistema, que también lleva toda una tarea específica, ¿no?
1: Porque, sí. Aparte, bueno, primero tenemos que hacer una declaración jurada de toda la compra.
0: Claro, sí. Bueno, eso es lo legal, ¿no? Para
1: claro, lo administrativo, que también, bueno, lleva su tiempito. Sí. Y bueno, es como para que se vea lo que se consume, uh-huh. O sea, hacer estadísticas y todo eso.
0: ¿Y qué se usa? ¿Sello o algún sticker de la biblioteca para identificarlo?
1: Tenemos el sello. Así que va el sellado, también parte del proceso, sellado, clasificación, catalogación, tejuelado, bueno, uh-huh. Toda esa...

0: esa parte. Y bueno, y el ingreso en la base de datos, que es, en este caso, las bibliotecas populares, tenemos el DigiBP, que es un sistema de gestión bibliotecaria donde se ingresan tanto los socios como los ítems, que le dicen los libros. Así que bueno, eso también lleva su trabajito, pero bueno, es...
1: pero digo, a futuro eso de... también les sirve a ustedes para ver si hay un faltante, si está el libro, si no está el libro, digo, es una herramienta fundamental, ¿no?
0: Tenerla... Sí, sí, quién lo tiene, si está en préstamo, si está a disposición, en qué lugar está guardado, está todo ahí. En rojo nos marca que alguien se pasó de tiempo,
1: el tiempo de préstamo. Está bien, sí, sí, porque así te avisa que, todo. Sí, está... No, es que bueno el sistema, ¿no? Porque si sí, no, a veces uno se pierde.
0: Sí, al... tenemos las dos opciones, tanto lo manual, o sea, tenemos el...
1: Sí, el libro de...
0: El libro de circulación manual, hacemos las dos cosas, así que no podemos equivocarnos.
1: Está bien, está bien. Bueno, y ahora, bueno, dentro de poquito se va a poder disfrutar de estas nuevas adquisiciones que hicieron para la biblioteca, que son en total, ¿qué cantidad de libros con esto que estarían ingresando? Sí.
0: Mira, todavía no, al hacer la declaración jurada tenemos el numerito que ya adquirimos, pero la verdad que perdimos la cuenta porque estábamos con bolsas, cajas, así que todavía no hicimos el conteo. Pero yo creo que siempre de 100 libros, 200 puede llegar.
1: Entre ese 100 y 200 está ahí el
0: está ahí el porcentaje, el promedio, digamos.
1: Que es lo que ustedes pueden también adquirir, ¿no? En los valores.
0: Porque claro, sí, sí, sí. Las bibliotecas tienen el 50% de descuento, así que si bien está, tiene un costo elevado el libro, bueno, y, la mitad es importante.
1: Sí. Y el lugar ahora va a ser, ¿no? Acomodar todos esos libros nuevos, digo, ya tienen... Hay que trabajar también en los espacios, ¿no? Físicos.
0: Seguramente, sí. Nosotros tenemos un espacio donde están las novedades para que socializarlo con el socio y va viendo lo que hay. Y después de un tiempito pasa al depósito. Claro. Y se reemplazan por los libros que llegan. Y después, bueno, volvemos a sacarlos del estante cuando por ahí tenemos trilogías o tetralogías que por ahí viene la última parte. Y hay que recordar las primeras, o sea, la historia, la primera parte de la historia, así que vuelve a salir y, bueno, tratamos de que vaya circulando y que no quede en el estante olvidado. Está bien.
1: O sea, que van casi siempre, o sea, hay en un tiempo X, van renovando la rotación de los libros.
0: Sí, sí, sí, es necesario que vaya circulando.
1: Bueno,
0: sí,
1: es importante. Sí. Entonces, bueno, es Leticia, importante. Entonces un nuevo año más ahí disfrutando, aparte de trabajar, lo disfrutaron, ¿no? Porque han recorrido todos. Se han podido, bueno, ver esta, por los 50 años, me decía que ahí había una especie de exposición, ¿no?
0: Una
1: muestra, sí, como se le
0: de
1: dice.
0: De muestra, sí, sí, estuvo muy, muy lindo. Y bueno, y después conectar con otros bibliotecarios, con otras comisiones, miembros de comisión, de distintos lugares, bueno, distintas realidades también y necesidades, así que también es lindo eso.
1: Y reencontrarse con algunos ya conocidos.
0: Sí, algún otro compañero de estudios, pero bueno, eso también es lindo. Está bueno.
1: La verdad que nos sentimos orgullosos porque, bueno, la costa también, ¿no? Es parte de esta gran movida que es las bibliotecas populares. Sabemos que la biblioteca Alfonsina Storni el año que viene está cumpliendo 4 décadas ya, casi.
0: Los 40 años, nos propusimos que vamos a hacer un festejo un poquito más abierto al público y, bueno, vamos a poner energía en eso.
1: Habrá que trabajar desde ya, ¿no? A empezar a por lo menos a hacer como una especie de croquis de cómo más o menos se estaría organizando los 40 años de
0: la biblioteca. Sí, sí, ya se viene hablando en las reuniones de comisión, así que bueno, ya por lo menos mentalizados ya estamos.
1: Claro.
0: Después vamos a ver cómo se dan los tiempos. ¿Sabés qué te quería decir?
1: Sí.
0: Que bueno, no, la biblioteca tiene talleres culturales como computación, después hay artesanías con acompañamiento como para hacer un espacio de encuentro para adultos mayores, y ahora surgió la propuesta de ajedrez los viernes para niños. Bueno. Así que recién ahora vamos a sacar a difundir esta actividad, empezar con la difusión, y bueno, aprovecho ya este espacio para avisar a la gente que, a los papás, que bueno, se van a hacer dos grupos de niños, de 6 años a 10 años, y otro de 11 a 14.
1: Buenísimo, buenísimo. Bueno, comentale a la gente la sede, dónde están, cómo se pueden comunicar. Te dejo a vos que para que invites a la gente.
0: Bueno, la biblioteca tiene, la atención al público es de lunes a viernes de 14 a 19 horas, y bueno, nos encontramos en el primer piso de la Asociación de Fomento de Santa Teresita, en la calle 7, entre 29 y 30, acá de Santa Teresita. Uh-huh. Así que bueno, los esperamos.
1: ¿Y por redes cómo lo seguimos? ¿Por las redes? Por las redes.
0: Está, Biblioteca Alfonsina Storni, Facebook, y por Instagram es Biblio Storni.
1: Biblio Storni, bien. Ahí sí. Tenés todo lo de último momento, los títulos, los talleres, todo, está todo ahí.
0: Sí, uh-huh. Están todas las actividades por hacer, realizadas por hacer, bueno, hay fotos, ahí está toda la información. Buenísimo. Que damos a difundir.
1: Buenísimo. Leticia, yo te quiero agradecer. Bueno, ya tenés nuestro contacto, así que si hay algo de último momento, algo que estén realizando, algún evento, algún encuentro, lo que necesiten, estamos a disposición para difundirlo.
0: Bueno, muchas gracias por la difusión y el espacio.
1: Gracias a vos, a tu compañera y a los integrantes de la comisión.
0: Son 14 personas voluntarias que ponen, bueno, su tiempo y sus ideas para que funcione la Biblio también.
1: Bueno, gracias nuevamente. Buena jornada, Leticia.
0: Bueno, buen día para todos.
1: A vos, hasta luego. Chau. Leticia Pérez, bibliotecaria de la Biblioteca Alfonsina Storni, ahí en Santa Teresita. Bueno, un nuevo año donde concurrieron a la Feria Internacional del Libro, adquiriendo nuevos títulos de diversas temáticas, se engrosarán en las estantes de la biblioteca. Dentro de poquito, ya después de haber llegado, clasificado, ingresado al sistema y un montón de cuestiones más que tienen que ver con la burocracia, bueno, vas a poner a estar a disposición, como decía Leticia, en un lugar específico y en particular para dar a conocer las nuevas adquisiciones. He pasado por aquí, por la mañana de la radio. Estamos a 40 minutos de las 10.
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2: 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Es la hora 10. 42 minutos. La temperatura, 7 grados. La humedad, 86%. 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

0: Temperatura 9 grados, 86%, el porcentaje de humedad, cielo despejado.
1: En la costa.
0: En esta situación del país es importante que la gente tenga un lugar de encuentro, así lo manifestó el profesor Pablo Parra, director municipal de Inclusión Artística del Partido de la Costa, durante una entrevista ofrecida a Opinión, que destacó la importante y variada oferta de actividades culturales que se brindan de diferentes espacios municipales. En este aspecto resaltó la idea de estar bien cerca de la gente y en función de ello indicó que tenemos una propuesta interesantísima de actividades.
1: En el país.
0: Kicillof encabeza junto a LAC la inauguración del curso de formación política. El gobernador y el intendente de La Plata presentan en el Coliseo Podestá un ciclo de capacitación del PJ bonaerense con alcance nacional.
1: En el mundo.
0: Trump invitó a Xi Jinping a visitar la Casa Blanca el 24 de septiembre próximo. En el marco de la visita de Trump a China, ambos mandatarios compartieron banquete junto a delegaciones de otros dos países junto en el Gran Salón del Pueblo.
1: Deportes.
0: La advertencia de D'Onofrio tras la polémica en Rosario Central Racing. Guardia alta. El expresidente del Millonario se refirió al escandaloso partido del miércoles por la noche, donde Rosario le ganó a Racing.
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0: Rutas 11, 56, 63 y 74 de Autovía 2. El tránsito se registra normal en ambos sentidos de circulación. 9 grados la temperatura, 86% el porcentaje de humedad, el cielo despejado. 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
4: Es la hora 11:03. La temperatura 9 grados, la humedad 86%.
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0: La radio está buenísima, los escuchamos siempre para pasar el tiempo. 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

0: 29 son los minutos que nos separan de las 11 de la mañana. Estamos transitando esta jornada, bellísima jornada, a través de la 104.7. Estamos, nos han venido a visitar. Mirá vos, lo pudimos sacar del letargo. Estamos con nuestro amigo Damián. Hola, Damián.
1: Hola, Néstor, ¿cómo estás?
0: ¿Todo bien?
1: Bien, todo bien. Acá andamos. Todo tranquilo por ahora. ¿Vos?
0: Bien, acá, tranqui, viendo cómo se están, armando, viendo, sabemos que ya tenemos fecha, hay presentaciones no solamente en la costa, sino también fuera del Partido de la Costa. Digo, ¿cómo viene la banda? Inteligencia Artesanal.
1: Exactamente. Bien, venimos bien, venimos trabajando mucho.
0: Acércate bien, así te escucha bien la gente.
1: ¿Ahí se escucha bien?
0: Sí.
1: Un poquito más cerca.
0: Ahí está.
1: Sabes que bien, la verdad que tuvimos una temporada de mucho trabajo. La verdad que veníamos con los ensayos, preparando los shows también para lo que va a ser el 2026, que se va a venir con un montón de fechas acá en el Partido de la Costa y también afuera, en Buenos Aires, sí.
0: Uh-huh. ¿Qué es lo que es más cercano que tenemos hoy? ¿La Costa o Buenos Aires?
1: Mirá, tenemos el 6 de junio, viajamos para Buenos Aires a Canal A, a grabar para el programa Mete Púa de Diego Mizrahi.
0: Ah, sí, lo he visto, sí.
1: Sí. Y después, bueno, volvemos el próximo fin de semana, que es el 13 de junio, en EMAI. Vamos a estar tocando también con los chicos de Kilómetro 33, ahí en Mar de Ajó.
0: Levenson 50,
1: exactamente. Uh-huh. Así que, nada, metiéndole con eso por ahora. Y después, bueno,

0: Tenemos agosto y noviembre también en Buenos Aires. Agosto hacemos Café Berlín, y en noviembre Club Lucila. Así que.
1: Ah, claro. Bien, entonces.
0: Venimos metiéndole.
1: O sea que vienen también metiéndole con los ensayos, me imagino.
0: No, trabajando siempre duro. La verdad, para presentar un buen show a la gente, para que la gente se vaya contenta, digamos, y cómoda con la noche, ¿no es cierto?
1: Sí. Comentale al oyente, al que nos sigue todas las mañanas, hoy esta nueva banda, porque ya habías integrado otros grupos vos, digo, ¿esto qué tendencia musical, qué orientación musical tiene, ¿no? La inteligencia artesanal.
0: Bueno, inteligencia... Se van a topar con un rock pop, digamos, con temas nuestros, también cover, obviamente. Y la propuesta artística es un show totalmente luminoso, con muchas, con mucho juego en el público también. La verdad que siempre pensamos en tener una impronta, siempre. Ya hemos tocado en el mercado.
1: Sí.
0: Y la verdad que nos fue muy bien. Y bueno, siempre la vara para arriba, siempre apuntando a algo más. Así que nada, este show que viene el 13 se van a topar con algo muy, muy, muy lindo. Así que los esperamos a todos a que vengan a vernos.
1: Buenísimo. Bueno, ¿cómo se compone el grupo, no? Porque son 6 músicos, ¿no?
0: Somos 5 músicos en escena y está nuestra compañera Irina, que es la que maneja todo lo que es redes sociales y la que nos muestra al mundo. Uh-huh. Así que en el grupo en sí somos 7, porque también está Martín.
1: Está bien.
0: Martín es una persona que es el papá de Nico, el baterista, que bueno, que también nos ayuda mucho con el tema del sonido, nos ayuda con aquellos detalles, digamos, ¿no? Que está abajo de escena. Y la verdad que es bueno tener un jugador en el público para que te vaya guiando también y obviamente así vas mejorando los shows, ¿no es cierto?
1: Sí. ¿Cómo se... pero con los músicos, ¿cómo se integra la banda?
0: La banda se integra con... bueno, Nico. Nico Vázquez está...
1: ¿Qué está en la batería?
0: Claro.
1: El más chiquito.
0: El más chiquito, sí. Con tan solo 14 años... El Nico ahí tiene todo lo que es base, digamos, lo que no se cae lo tiene él. Después, bueno, Fabio Fernández en bajo, Brian Pelican en guitarra, Leandro Sacián en guitarra también y yo en voz.
1: Buenísimo. Bueno, ahí está. ¿Ya tenemos algo publicado en Spotify? ¿Algo que podemos ver en videos?
0: Está publicado, sí, ahí en YouTube hay un videoclip que lo hicimos el año pasado. Ya se va a cumplir un año, Néstor.
1: Un año ya que...
0: Ya el 8 de junio lo empezamos a rodar, me acuerdo. Es invierno con mucho frío.
1: Sí.
0: La verdad que bueno, de la mano también de Marco Escarcela, que fue nuestro
1: capo.
0: Que fue nuestro... filmmaker, digamos, nuestro productor también. Así que, nada, ya se va a cumplir un año también de esta locura, porque hace muy poquito que estamos como banda, digamos, como ensamble. Yo ya venía trabajando con Santánica, pero bueno, con esta nueva
1: agrupación.
0: Exactamente, hace menos de un año que estamos, más o menos.
1: O sea que en este rodaje, que tiene menos de un año, hicieron varias presentaciones, ya la gente... El que está en el mundillo de la música ya los conoce. Digo, aquellos que por ahí tienen un boliche que lo llaman para contratarlo también saben, ¿no? Que se están llevando un producto de calidad, ¿no?
0: Eso es lo que trabajamos también nosotros para que el público y la gente, digamos, los boliches se lleven un buen show.
1: Sí.
0: Y sí, el año pasado nosotros, bueno, arrancamos con el mercado, que vinimos también a anunciarlo acá. Que fue la primera fecha, ahí en octubre. Y después de eso surgió así tan rápido lo de la Fiesta del Sol, que bueno, la Fiesta del Sol fue un viernes también, el primer día, que también para nosotros fue algo muy lindo y la verdad que muy rápido que nos hayan convocado, ¿no es cierto? Así que nada, disfrutando un montón. Y bueno, y este 2026 con un montón de fechas, no solamente acá en el Partido de la Costa, sino también en Buenos Aires. Así que, nada, representando siempre a la costa, en otros lados.
1: Sí. Sí, ¿sabés lo que sirve todo? O sea, presentarse en la fiesta tan popular como la del Sol, en ir a programas como el que se van a presentar ahora en Buenos Aires, digo, la tendencia de las redes, ¿no? Digo, viste que es un efecto multiplicador hoy. Hoy tener seguidores a través de las redes te multiplica un montón. Y ahí hay mucha gente del universo de la música que también te dice, oye, mirá qué tenemos acá, mirá qué beta que tenemos, ¿no? Para explotar. Digo, seguramente en algún momento caerá ese productor que diga, muchachos, los necesito.
0: No, sí, más vale. O sea, igual, como primer medida, obviamente, nosotros es prestarle mucha atención a lo que es nuestro show, digamos, ¿no?
1: Claro, sí, sí.
0: Porque vamos a esto, o sea, la suerte es preparación con la oportunidad, ¿no es cierto? Uh-huh. En esa oportunidad que se te da, estar preparado, ¿no? Para que se dé algo más grande, ¿no es cierto? Con Santánica, por ejemplo, no ha pasado que no ha visto una productora acá en el Partido de la Costa, también en la Fiesta del Sol. Entonces, firmamos 3 años con esta productora, viajamos por todos lados, la verdad que estuvo buenísimo. Como experiencia fue muy, muy linda y aparte, que nos sirvió totalmente, o sea, para estar en todos lados, la verdad, sí, que nos llevaron para todos lados. Y bueno, y eso está bueno, ¿viste? Porque acá, quizás en un pueblo chico, que por ahí tengas esa oportunidad, siempre digo lo mismo, hay que prepararse para el momento.
1: Claro,
0: la suerte, no sé si decirlo, si existe o no, pero sí estar preparado para esa oportunidad,
1: claro,
0: que te da la vida y que estar justo en el momento, en el lugar preciso. Y obviamente presentando un show en lo cual guste, ¿no es cierto?
1: Sí, estar siempre con la guardia alta, ¿no? Estar
0: siempre, totalmente, siempre.
1: Y recordándole a los futuros, ¿no? Porque sabemos que acá hay mucho músico, ¿no? En el Partido de la Costa es muy rico en el tema de un montón de cosas. Bueno, los músicos son parte, ¿no? De ese universo. Y decirle, sobre todo los más chicos, viste, que no es solamente cuestión que te conozcan y que te contraten, sino que hay mucho trabajo, mucho esfuerzo, hay que ir, viste, golpeando puerta por puerta, digo, hasta que encontrás la beta. En ese sentido, bueno, una vez que encontraste vos el camino, bueno, después solito vas, ¿no? Pero digo, sobre todo a las nuevas generaciones, digo, decirle que no desesperen, ¿no? Que en cualquier momento llega esto, es como todo.
0: Es como todos. Uno cuando estudia una carrera conlleva sus años, claro, digamos. Obviamente que a medida que van pasando los años uno se va limando, ¿no? con algunas cosas, obviamente, que a veces puede fallar, otras veces no, otras veces te va bien, otras veces te va más o menos. Como decís, el tema es no bajar la guardia. Los sueños están para cumplirse. Hay que animarse. Sé que estamos en un momento, una situación en la cual estamos complicados en la Argentina, pero creo que la diversión y la alegría que nosotros somos, digamos, precursor, ¿no es cierto? Somos comunicadores de eso, las bandas o cualquier artista, digamos.
1: Sí, sí.
0: Tener en cuenta que somos un factor bastante importante en el momento de, o sea, en el movimiento de la vida, ¿no es cierto?
1: Sí.
0: De cada individuo que hay en el mundo. Uh-huh. Así que también lo vemos nosotros con músicos de afuera, consagrado, con teatros, con un montón de cosas de espectáculo, que te sacan una sonrisa, que te hacen mover la cabeza, que te hacen bailar, la verdad que eso es está buenísimo. Y la verdad que me toca ser comunicador y, bueno, siempre intento dar lo mejor y que los proyectos que puedo hacer cumplan con ese rol también. O sea, no solamente, por eso te digo, o sea, cuando ves a Inteligencia en un show vas a ver colores, vas a ver vestimentas, vas a ver esas cosas de energía, de show, tratando de ser lo más profesional posible. Cosa para que, nada, para que la gente y el público se vaya contento.
1: ¿Quién es el autor de las letras?
0: Yo.
1: ¿Sos vos?
0: Yo soy el autor de las letras, sí.
1: ¿Basás todo en una experiencia personal, en algún que se refiere a el día a día que estamos viviendo? Digo, ¿cómo salen las letras? ¿Estás ahí un día, mira, tal cosa, y ahí empezás a escribir? O te lo vas anotando, ¿no? Haciendo un borrador, mira, me imagino.
0: Sí, bueno, las inspiraciones vienen así. Bien, uno va buscando las frases, por ahí te vas acordando de algo, qué sé yo, pero generalmente siempre son historias. Uh-huh. uno que le pasa a uno o que le pasa a los demás, por ejemplo.
1: Sí, sí, a un vecino,
0: a un vecino,
1: amigo.
0: Un amigo, un compañero de laburo. Por ejemplo, Espiral, que fue uno de los primeros temas que compuse,
1: sí.
0: Que es el videoclip. Está inspirado en uno de mis compañeros de laburo que venía a la madrugada y me decía, no sabés, qué sé yo, que esto, que el otro, que fui un after, que pa, y me
1: enseñaba. Y ahí vos dijiste, acá tengo material para...
0: No sé si dije eso, pero la cuestión es cuando...
1: Claro, pero vos dijiste algo ahí.
0: Primero que me... O sea, la historia que tenía en la cabeza era esa, porque me la venía repitiendo, y bueno, indirectamente va quedando. Y aparte también, parte del video, mucha gente del video es parte de esa noche, o sea, de lo que él veía.
1: Claro, sí, sí.
0: Entonces todo tiene que ver, entonces
1: está
0: nada.
1: Muy bueno el video, está muy... está buenísimo. Muy expresivo, muy...
0: Cuenta una historia.
1: Claro,
0: así que...
1: y la estética que tiene.
0: Claro. Aparte. Así que nada, entonces como que bueno, se vive de esa forma y bueno, la inspiración cae, se puede escribir y cuando cae, cae.
1: Sí.
0: Cuando cae, cae.
1: Sí, Dami, y estamos hablando del Partido de la Costa, ¿no? De presentaciones, pero digo, hacían partidos así de acá, de la región, digo, de esta zona. ¿Los han contratado? ¿Han tocado en alguna localidad que sea lindera al Partido de la Costa o vecina de acá de regional?
0: No, mira, por eso te decía, nosotros estamos hace un año, o sea, todavía estamos, digamos, como creando el movimiento, ¿no es cierto? Esto lleva tiempo. Lo que sí, bueno, hemos salido de lo que es la zona sur. El otro día fuimos a tocar en Santa Teresita Weekend, se llamaba el festival.
1: Sí. Ah, sí, estuve con entrevistando a los chicos, los organizadores. Sí.
0: Bueno, viste, nada, y la verdad que fuimos para esos lados también, o sea, también mostrándonos de a poco. Esto, como digo, tenemos un año con este ensamble, con este proyecto, y la verdad que dentro de ese año se hizo un montón de cosas y lo que se viene para este 2026 es increíble a veces, ¿viste? Porque cuesta un montón, o sea, no es fácil hacer una banda un año y el otro año tener fechas en Buenos Aires, qué sé yo, o no sé, que te convoquen en las fiestas nacionales de acá del Partido de la Costa. Así que vamos bien, digamos, sí. Vamos bien, la verdad que vamos bien.
1: No, te digo porque ahora dentro de poquito, ahora en junio, va a estar la fiesta de acá de La Valle, ¿viste? De la Torta Negra.
0: La Torta Negra, el primero de junio es, ¿no? ¿Verdad?
1: Sí, son los primeros días de junio, pero sí. Viste que hay otras fiestas que tenés Madariaga, ¿viste? Que
0: claro.
1: Tenés, bueno, Gesell. Digo, está bueno también poder salir un poquito más de regional, ¿viste? Que estaría bueno también, ¿no? Para que los conozcan.
0: Totalmente, pero por eso venimos acá. Por eso venimos acá, para que la gente también empiece a difundir nuestras voces, digamos, y pueda llegar más lejos.
1: Sí.
0: Y bueno, nada, después, bueno, ver, sí. Obviamente, buscar esa fecha, como decís, está la de La Valle, que la verdad que es una fecha bastante linda, con mucha gente. Y obviamente que nos gustaría estar en todos lados. Pero bueno, vamos a ver. Vamos a ver qué luego pasa.
1: ¿Y así en fiestas privadas hacen?
0: Mira, fiesta privada lo hacíamos mucho con Santánica.
1: Ajá.
0: Estos shows, por ejemplo, que hoy en día estamos con este proyecto, es un poco más pop, digamos.
1: Claro.
0: Quizás que con Santánica teníamos algo más, digamos, que era de fiesta. Era otro estilo. Entonces, obviamente que estamos abiertos, ¿no? a esas contrataciones. Pero bueno, apuntamos a un público quizás un poquito más, digamos, del hecho del rock, ¿no es cierto? Uh-huh. Así que vamos por ese camino, digamos.
1: Sí, ¿y cómo conseguimos el trabajo de Inteligencia?
0: ¿Cómo?
1: ¿Cómo conseguimos material?
0: ¿Material en YouTube? En YouTube, en Spotify, o sea, ahí no me puedes encontrar tranquilamente con los
1: temas. ¿Y las redes para seguirlos a ustedes? ¿Cómo?
0: Inteligencia Artesanal Banda.
1: ¿Ah, sí?
0: Inteligencia Artesanal Banda es el, digamos, ahí te vas a dar cuenta. Hay un conejo, nuestro conejo es un...
1: Conejo
0: nuestro logo, perdón, es un conejo...
1: conejo desquiciado.
0: Un conejo desquiciado, totalmente loco.
1: Con esos colores así muy, muy fuertes, ¿no?
0: Totalmente. Así que, nada, ahí van a escuchar nuestros temas.
1: Y ahí van a conocer también los integrantes de la banda. Exactamente. Que son varios, o sea, son 5 más los colaboradores que tenés.
0: Sí, más que colaboradores, son parte del equipo. Esto es un equipo.
1: Claro, sí, pero digo, en ese equipo, digo, hay 5 que tocan.
0: Claro, cinco en escena y dos, exactamente, dos que están trabajando con nosotros, que los que son, los que salen poquito, digamos, y
1: claro,
0: son
1: que hacen los que la logística, la difusión, bueno, un montón de cosas que por ahí, el como se dice comúnmente, el backstage,
0: ¿viste? Claro, exactamente. Y es el trabajo quizás más continuo el de ellos, ¿viste? Porque claro, es el que...
1: De traccionar. Exactamente. De...
0: Y sí, vos movés las redes sociales, por ejemplo, y tenés que estar. Aunque sea, vos... no sé, dos veces por semana en redes sociales, por ejemplo. Claro. Y mostrando esas cosas, esos ensayos, o esas comidas, o esas charlas, o esa planificación, por ejemplo, que tiene la banda, que es muy bueno. O sea, ya a mí, cuando voy a ver, no sé, un Instagram de una banda, ponele... Me gusta ver eso detrás de escena, que es muy importante mostrarlo también, que obviamente que para inspiración, digamos, sirve muchísimo, ¿no es cierto? Sí. O sea, no somos todos tan robóticos, o sea, mirá que nos pasa esto, nos pasa el otro, claro, y eso está bueno.
1: sí. Por ejemplo, acá cuando toquen en EMAI, ¿no? ¿Es?
0: EMAI, sí, EMAI,
1: ahí, bueno, ustedes tienen que ir un rato antes, probar sonido, a ver cómo está todo, ¿no? Que funcione toda... A la sí, perfección, ¿no? Porque no es tampoco armar y salir tocando.
0: No, nosotros generalmente tenemos la costumbre, ¿no? De hacerlo, de ensayar un show, digamos, aparte de venir ensayando el show un mes y medio antes, ¿no es cierto? Claro, con la lista. Sí, sí. No, lo que nosotros pedimos siempre a los lugares es ir, aunque sea 3 días antes, y ya probar, se ensayan el tema de las luces, se ensayan un show, una entrada, una salida, todo. O sea, eso, por eso está todo muy, muy detallado, digamos, para que el día de la fecha salga totalmente fluido.
1: Che, Dami, ¿cuál es? Vos me dijiste que, bueno, tienen temas de tu autoría, pero también algunos covers. Digo, ¿cuál es el cover así de cabecera al que no le falla en la banda?
0: Cuando me acuerdo... Cuando me acuerdo de la letra, no. Mira, la carta, el menú nuestro es... hay cover de Cerati, de Soda, hay cover de Juana la Loca, hay covers...
1: Sábado a la Noche, por ejemplo.
0: Bueno, Sábado a la Noche, bueno, hay cover también de Babasónicos. Hay una carta bastante rica de lo que son covers, digamos, que por ahí, nada, tratamos de buscar... Hay temas Los Redondos versionados también.
1: Ah, mirá.
0: Así que hay un abanico de cosas de música nacional, digamos, ¿no? Por el momento nacional. Así que nada, se van a topar con un show bastante completo, sí, digamos.
1: Te iba a hacer una consulta, ya que recién tocaste Redondo, temas redondos y reversionados, digo. ¿Te gustan estas nuevas fusiones de la música de los chicos que están saliendo ahora, como Trueno, Bof, que hacen a dúo con, no sé, con El Indio, con Jaco, con artistas, ¿no? De jerarquía, bueno, y hombre, de peso, sí, ¿no? Como es El Indio Solari y tocando con vos, ¿no? Digo, ¿te gusta esa tendencia, esa mezcla de generacional, ¿no? En la música.
0: Totalmente. Obvio. Obvio que me gusta, obvio que se ven cosas nuevas, tanto que son estas fusiones, digamos, en voces y también fusiones en lo que es sonora, digamos.
1: Claro, ¿no? Claro.
0: Hoy creo que lo moderno roza con el rock nacional de hoy en día, por ejemplo, y lo bueno que hay es mucha diversidad, digamos, en lo musical, por más que ya esté todo inventado, digamos, ¿no? Pero hay muchas cosas, muchas creaciones muy lindas. Me acuerdo cuando escuché ¿cómo se llama estos chicos? Paco Amoroso y sí. Catriel, por ejemplo, fue una explosión, digamos, y esto ya venía ya de hace rato, porque a ver, si te pones a escuchar bien, Spinetta y obviamente que los Redondos, todos tenían algo, esos matices, pero en los cuales, bueno, hoy se fue modernizando un poco también. Y es muy lindo, ¿viste? También se mezcla mucho el tema de lo que es estética.
1: Claro.
0: Digamos, ese glam que por ahí se perdió en los 60, en los 70, hasta en los 90, porque la música internacional que venían los Guns, por ejemplo, venían con unas vestimentas muy, muy así, muy, muy, muy lindas, o sea, muy,
1: sí, sí,
0: muy de glamour, digamos. Y la verdad que volverla a recrear esta época, estos tiempos, está bueno. Y lo musical también es como que acompaña esa imagen y se hace lindo. Me parece que las fusiones tienen que ser así. Tienen que los legados, tanto como Trueno, como Búhos, por ejemplo, que están ahora agarrando canciones y estando con artistas consagrados de nuestra época, digamos.
1: Sí, sí.
0: Me parece totalmente rico eso. Eso sí. Está buenísimo. Eso también para que las nuevas generaciones también vean que o que busquen, digamos, ¿no? Che, ¿quién es este? Y así salen nuevas inspiraciones para componer y está genial.
1: Sí, el otro día estaba viendo un documental que se hizo tipo película del rock nacional, ¿no? De la historia, ¿no? De nuestra música del rock argentino, y le hacen un comentario a Charlie y le dicen si a él le gustaba la movida New Age, ¿viste? Y dice, no la entiendo, pero me gusta.
0: No, es que sí, que por ejemplo, o sea, es arte, es un cuadro pintado, ¿viste? Qué sé yo, algo un poco moderno. Hay mucha fusión, por ejemplo, hoy en día y está bueno, o sea...
1: Sí, a mí me encanta eso, bueno. ¿Viste? De ir experimentando nuevos sonidos. Bueno, lo hicieron un montón de grupos, ¿no? Tanto nacionales como internacionales. Y tiene su fruto, ¿no? También, porque tiene un público también que también les gusta disfrutar de todo eso.
0: Claro, totalmente. Sí, sí.
1: Pero bueno, eso y mucho más lo vamos a poder disfrutar con los inteligencia artesanal.
0: Exactamente.
1: Bueno, me dijiste que van a estar acá en Mar de Ajó.
0: El día 13 de junio, 13 el día de junio. 13 de junio, junto a los chicos de Kilómetro 33, una banda también que se viene, unos chicos muy chiquitos, la verdad que...
1: Mirá.
0: Sí, la verdad que sí, son muy pibitos. El otro día fuimos a una reunión, la verdad, nada, era para tomar una leche chocolatada con ellos y hablar un rato, porque la verdad...
1: Te sentías el Capitán Piluso.
0: No, me sentía totalmente, era parecía, no sé, Bianchi. No, la verdad que está bueno que los pibes también impulsen el rock nacional y que se animen a esto, ¿no? ¿Cierto? Sí. A este circuito, que la verdad que es una aventura. Y es bueno que esa generación todavía quede, esa guardia, esa vanguardia,
1: y
0: digamos.
1: Y que te escuchen, ¿no? Música. También para...
0: Exactamente. De lo artesanal, digamos, ¿no es cierto? De tocar los instrumentos, de hacer un show. Está bueno que lo experimenten los pibes y... Así que nada.
1: ¿Y en Canalá cuándo los vamos a ver?
0: Mira, en Canalá nosotros vamos a grabar el 6 de junio. Viajamos para Buenos Aires.
1: El
0: 6
1: de junio.
0: Exactamente. Okay. Y calculo que estemos en el aire, porque se graba el programa. Creo que en julio o en agosto me parece que va a salir ya el programa nuestro.
1: Sí, yo el otro día lo vi a un programa que había llevado un grupo tipo heavy, ¿viste? Tranqui, pero eran... El rock de pesado, pero no tan pesado, ¿viste? Y los presentó él, no me acuerdo la banda, pero eran muy buenos músicos, la verdad. Y también, ¿viste? Había una función de muchachos grandes, o sea, de mediana edad, y pibes.
0: Claro.
1: ¿Viste? Una que creo que no sé si generacionalmente eran padre e hijo también, ¿no?
0: Mirá vos. No, está bueno que haya en estos programas también para mostrar. Yo también a veces cuando engancho así en Canal A, lo veo a el programa de Mete Púa también, o sea, veo bandas que están buenas, ¿viste? Sí, mira qué loco. Hay cosas nuevas o cosas, por ejemplo, como un rock pesado, un heavy metal, que por ahí nosotros estando acá en la costa, el circuito que hay del under es muy tranqui, digamos, o sea, no hay muchas variedades. Y ver que en Argentina se sigue moviendo, obviamente que lo hay, pero bueno, verlos, ¿no es cierto? Está bueno. La verdad que la propuesta de Mete Púa siempre fue al under, digamos, dirigido a lo que es la música under, y está bueno verlos, ¿no? Está bueno que estén esos programas, digamos.
1: Bien. Damián, yo te quiero agradecer, como se dice en la jerga, mucha mer para lo que se viene.
0: Muchas gracias.
1: Un saludo para todos los integrantes de Inteligencia Artesanal y bueno, obviamente que acá tiene el lugar, como siempre. Te lo digo a vos como se lo digo a todas las bandas. Exacto. Las que quieran se pueden acercar, charlar, difundir, contar. El otro día estuvimos hablando con Fabio que también es un grosso, viste, de la guitarra, y también, viste, están todos invitados, somos todos vecinos y todos amigos, la mayoría. Sí, así que no, te agradezco la visita.
0: Bueno, gracias, Néstor, gracias.
1: Que me la debías de hace rato ya.
0: Sí, es verdad, viste, esto de quedarse, esto de venir a la mañana a tener Franco los jueves.
1: Medio complicado.
0: Sí, es complicado, quedo dormido. No, bueno. En serio, muchísimas gracias por el espacio, gracias a vos, a Mariano, la verdad que siempre nos han tratado muy bien. Y es un gusto venir acá a la radio, la verdad que siempre nos sentimos cómodos y nos encanta este espacio, la verdad que está buenísimo.
1: Y ese es el fin, de que se sientan cómodos, que puedan, como digo yo, ofrecer su producto.
0: Exacto.
1: Hacerse conocer y que la gente lo siga.
0: Exacto, bueno.
1: Que lo seguimos como inteligencia artificial.
0: Artesanal. Banda. Inteligencia Artesanal Banda, y están en las redes sociales, lo que es Instagram y lo que es, digamos, YouTube.
1: Gracias nuevamente, Domi.
0: Dale, Néstor, un abrazo grande, muchas gracias.
1: Nosotros seguimos, quédate ahí porque hay mucho más de Nubi Monedas en la mañana de hoy. 57 minutos pasan de las 11, estamos hasta las 13 horas.

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2: Temperatura 9 grados, 86%, el porcentaje de humedad, cielo parcialmente nublado.
1: En la costa.
2: Se entregaron diplomas a 21 vecinos que finalizaron el curso de construcción en C. Con el acto encabezado por el intendente Juan de Jesús, se realizó una entrega de diplomas de 21 vecinos que complementaron el curso de construcción en C, dictado en el Centro de Formación Laboral 401 Lucilda del Mar.
1: En el país.
2: La tierna campaña mundialista de adopción de perros fue un furor en Salta. La Municipalidad de Salta y el Centro de Adopciones Matías Nicolás Mancilla llevan a cabo una campaña mundialista de adopción de perros y que ya es furor a través de redes sociales. Publicaron un álbum con figuritas con los distintos animalitos que buscan refugio, un hogar.
1: En el mundo.
2: Estados Unidos ofrece 100 millones de dólares de ayuda a Cuba, pero solo a través de la Iglesia Católica. La oferta fue adelantada por el secretario estadounidense Marco Rubio en su reciente visita al Vaticano.
1: Deportes.
2: Corrupto hijo de puta. El fuerte insulto del hijo de Costas al árbitro de Central Racing, Gonzalo Costa, ayudante de campo e hijo del entrenador de Racing, explotó contra Darío Herrera tras las expulsiones que dejaron a la academia con 9 jugadores. Gustavo Costa no dio conferencia de prensa en Arroyito.
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2: Rutas 11, 56, 63 y 74 de Autovía 2. El tránsito se registra normal en ambos sentidos de circulación. Temperatura 9 grados, 86% el porcentaje de humedad. Cielo parcialmente nublado. 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
5: Es la hora 12:03. La temperatura 11 grados. La humedad 76%.
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4: Es la hora 12:33, la temperatura 11 grados, la humedad 76%.
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Y nos vamos, sí, la promesa será volver mañana, si tan solo Dios lo permite, para compartir toda la actualidad local, regional, todo lo que necesitas saber. Trataremos de que pase por la mañana informativa de opinión en esta jornada, cerrando ya el día jueves. Bueno, les deseamos que tengan un buen cierre de jornada, de jueves, y los esperamos mañana después de las 9 a transitar la última jornada de la semana, cerrando la semana informativa y contactándonos a través de lo que son la música y las noticias. Así que los invitamos, para todas que quieran compartir con nosotros, lo podemos hacer desde mañana, después de las 9, con más 9 monedas a través de la 104.7, la radio del Partido de la Costa, en estas mañanas informativas que tenemos hace ya más de 20 años, yendo juntos a la par como hacemos cada jornada. Ya llegan las noticias de las 13. Mi nombre es Néstor Teruel y le digo gracias por compartir cada jornada con nosotros. Chao.

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2: Temperatura 11 grados, 76% el porcentaje de humedad, el cielo parcialmente nublado.
1: En la costa.
2: La filial Racing de la Costa lanzó una campaña solidaria, se puso en marcha una nueva campaña destinada a acompañar el trabajo social que realiza la Asociación Civil Carita del Tuyo en Mar de Ajó. La iniciativa busca reunir ropa de abrigo, frazadas, alimentos no perecederos para asistir a familias y chicos que concurren al merendero.
1: En el país.
2: YPF confirmó un nuevo aumento en los combustibles. El anuncio lo realizó Horacio Marín, además de la suba que rige a partir de hoy jueves.
1: En el mundo.
2: El gobierno de Bolivia descartó la renuncia del presidente Paz Pereira, lo afirmó en uno de los ministros del gabinete.
1: Deportes.
2: Alerta Scaloni, se lesionaron Montiel y Acuña a 29 días del inicio de la Copa del Mundo. Los laterales campeones del mundo encendieron las alarmas en River y en la selección argentina.
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2: Rutas 11, 56, 63 y 74 de Autovía 2, el tránsito se registra normal en ambos sentidos de circulación. 11 grados la temperatura, 76% el porcentaje de humedad, el cielo parcialmente nublado. 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
1: 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Es la hora 13:02. La temperatura 13 grados, la humedad 69%. 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
5: Es la hora 13:35 minutos. La temperatura 13 grados, la humedad 65%.
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Es la hora 14, 2 minutos. La temperatura, 13 grados. La humedad, 65%.

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2: Es la hora 14:34 minutos. La temperatura 14 grados. La humedad 61%.

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1: Es la hora 14:59. La temperatura, 14 grados. La humedad, 61%.
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6: Es la hora 15:33 minutos. La temperatura 14 grados, la humedad 64%.
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0: Es la hora 16, 2 minutos. La temperatura 14 grados. La humedad 64%.

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2: 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Es la hora 16:35 minutos. La temperatura 13 grados, la humedad 65%.

Es la hora 16:59. La temperatura 13 grados. La humedad 65%.

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5: Es la hora 17:34 minutos. La temperatura, 12 grados. La humedad, 69%.
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0: Es la hora 18, un minuto. La temperatura, 12 grados. La humedad, 69%.

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6: Es la hora 18:33 minutos. La temperatura, 12 grados. La humedad, 72%.

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0: Es la hora 19, 2 minutos. La temperatura, 12 grados. La humedad, 72%.

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5: Es la hora 19:34 minutos. La temperatura 11 grados, la humedad 79%.

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1: Es la hora 20:02. La temperatura 11 grados. La humedad 79%.
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6: Es la hora 20, 41 minutos. La temperatura, 11 grados. La humedad, 84%.
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Es la hora 21, un minuto. La temperatura, 10 grados. La humedad, 84%. 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